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8: Las 5 de la mañana, 34 minutos.
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2: Las 6 horas, un minuto.
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1: Las 8 horas, 2 minutos. 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

Bueno, algo me dice la señal de la nueva. Estamos, no sé si estaremos en línea, pero bueno, estamos ahí a través de Cadena La Paz Aragón 106.5. 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

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Bueno, ¿qué más me falta? ¿Qué más? Nada, para iniciar la programación, nuestra línea telefónica 650-57741. 650-57741.

de este 2025. Déjeme, voy a arrancar por aquí con... Nos vamos a ir a Bolivia. Arrancamos con una bonita cueca que hizo Gardenia. Gardenia desde Bolivia. Desde la Escuela de los Jarcas. Un homenaje a la cueca boliviana hizo este bonito tema. Y así arrancamos la programación. Este día sábado, 4 de julio. Buenos días.

La cueca boliviana con gardenia. Qué bonita canción. Oiga, quiero comentarle algo. Es que tendríamos que ver el videoclip de esta gran artista boliviana. Digo en el sentido de esta última canción. Prácticamente está a días de la luz, dar la vida, como se suele decir. Entonces, este video que a su fiel, a punto de dar a luz, como se suele decir, una barriga increíble. Me ha gustado mucho. Es verdad.

Muchas gracias, saludos para los que van en autobuses. Vamos, ya la 25 de junio. Día 25 para todos los hermanos ecuatorianos y no ecuatorianos, una vez al año, no hace daño, es decir, celebrar las fiestas. La de honor, el 25 nos volvemos a encontrar como cada año a disfrutar, ¿no?

Jarawi, Jarawi, Jarawi, Jarawi está sonando fuertemente desde este 2000, bueno, desde el 2025 ya venían sonando, llevando la música, llevando el folclore por toda nuestra Latinoamérica. Me están contando que tenemos problemas, si no me equivoco, es la parte de internet, o a lo mejor allá en la montaña, en la frecuencia. A ver si nos dice nuestro técnico, Patricio, ahí cómo va saliendo la señal, y ya me va comentando. 8 de la mañana con 21 minutos, nosotros seguimos por aquí. Déjeme por aquí, viene si te vas el señor William Luna.

bonito, qué bonito. El señor William Luna, su primer trabajo musical en el año 1999. Me están, bueno, como decíamos, ¿no? Tenemos un poco mala señal, si no me equivoco. Los aparatos también se cansan. Bueno, vamos a intentar arreglar ya más o menos.

Bueno, déjeme por acá. Hoy hablaremos, ya más o menos tenemos la cartelera. Tenemos ya la cartelera de los artistas que van a estar este día 25 de julio a celebrar las fiestas de Ecuador. Así que estad preparados. Me dicen que el primer mensaje, cuando yo os decía, y bueno, primero quiero agradecer a David Coro, que está ahí pendiente de la programación. Muchas gracias, David. Nos ha indicado cómo va la señal. Este día 25, en el Parque Deportivo del Ebro, estaremos ahí disfrutando con grandes artistas, nuevos artistas también que se han llegado o que llegan para ese día sensacional. ¿Cómo no? Estará ahí nuestro amigo y compañero Luis Vázquez, ¿cómo no? Con David Coro, también estaremos en escenario. Y con la reina del swing, Dorita Muñoz. Ahí estaremos a disfrutar de este día 25 de julio allá en el Parque del Ebro. 8 de la mañana, 28 minutos. Nos vamos poquito con más ritmo. Esto es Chilajatu.

Un homenaje a ese gran compositor de la agrupación Los Jarcas, hoy con Chila Hatu. 8:33 a.m. Aquí está David, cariño mío. Se llama la canción. Nos ha pedido, ¿no? Los Apus del Perú. Bonito huayno.

Bueno, muchas gracias nuestro amigo David Coro por pedirnos esta canción, porque un poco o no, o bastante, nos hace recordar este viaje imaginario por toda nuestra Latinoamérica. Para recordar que el huayno nace en la región andina, su origen es prehispánico y proviene de la cultura quechua aymara. Yo decía que prácticamente nace en el Perú. No, no es así. Según la historia, el huayno es verdad que se escucha en el Perú, o que posiblemente podríamos haber dicho nació en el Perú, pero también se escucha en Bolivia, o se toca y se canta en Bolivia, en el norte de Argentina y en el norte de Chile. Ahí lo tienen, ¿no? Perú, Bolivia, Argentina y Chile es donde prácticamente es este ritmo sonado o suena bastante. ¿Qué significa huayno? El huayno deriva de la palabra quechua huañun, huañun, o huinanacuy. Históricamente no era solo una expresión musical para escuchar, sino una danza colectiva de cortejo. O sea, cuando iban a buscar a la novia para cortejar, para demostrarle cuánto la querían. Qué bonito, ¿no?

ya que estamos en el Perú. 8:40 a.m. Escucha esto, ¿eh? Este es de nuestra Latinoamérica. Este es nuestro folclore, nuestra identidad. Esto es Latinoamérica presente. Un viaje imaginario por toda nuestra Latinoamérica.

Bien, esta gran, la gran Eva Ayllón, ganadora del Grammy en la categoría de folclore, represententaba al folclore del Perú. Llegó por 2 años, ¿eh? 2 años a ganar ese Grammy que da la Academia a los mejores artistas, en ese caso en la categoría de folclore. Eva Ayllón se llevó 2 años, luego fue Colombia, ¿no? Colombia. Ecuador también ha ido, hay que decir las cosas como son, pero bueno, no ha logrado. Lo importante, como suelen decir, lo importante es competir. Nos ha pasado como en el mundial. Hay muchos rumores, ¿eh? Hay muchos rumores que podríamos decir, no se sabe. No se dice nada en realidad. Muchos dicen que fueron coaccionados, ¿está bien la palabra? Fueron advertidos que no tienen que ganar. Bueno, dicen muchas cosas. Bueno, lo que sí se pudo ver, déjeme, esto lo comentaré en las notas, la presión que sufrieron los jugadores en el hotel, por ejemplo, ¿no? Qué mal por la afición. La aficionada esta que tira el vaso de agua a un aficionado ecuatoriano, también todas esas cosas, se ve mal, ¿no? Aún más cuando México eran uno de los anfitriones de esta competición. Del 618-3174, hola, buenos días, Luis. Muchas gracias por ese guainito. Agradezcale al David que me pidió, ¿no? Ah, también, ¿eh? Por favor, un saludo muy, muy, muy especial para todos mis hermanos del Perú. Pero como ha dicho usted, en el Perú es donde más se escucha. Eso sí es verdad, ¿no? El guainito. Donde más se escucha en el Perú. Qué bien. Del 681-064. 681-064. Hola, buenos días, Luis. Dice, por favor, un saludo para Tarragona. Qué bien. Siempre hay algo nuevo o alguien nuevo. Qué bien, qué alegría. Por favor, para la familia Castro. Llevamos 2 semanas escuchándolo y ya nos ha dicho que se va de vacaciones. Pero vamos a volver. Muchas gracias a la familia Castro. Un fuerte abrazo por ahí, por Tarragona. Oiga, pase la voz, que de aquí, desde la ciudad de Zaragoza, emitimos para el mundo mundial nuestra identidad, nuestro folclore de nuestra Latinoamérica. Del 646-4696. Hola, buenos días, Luis, desde Valencia. La gente de Valencia, buenos días. Soy Fanny. Y todos los días sábados, por favor, si puede ser algo de los Jarcas. Y dígame, ¿dónde se van a presentar? Bueno, en principio sabemos que es Madrid, ¿no? Nos han dicho solo Madrid, no sabemos más. Y este que tengo aquí del 634-64. Hola, buenos días, Luis. Un saludo muy especial acá en Torero. Estamos a full volumen. Si puede ser algo de Jaya, el Juyayay me pone. Si puede ser algo de Jaya, el Juyayay. Bueno, vamos a buscar.

me voy hacia Chile. Nos vamos a Chile, nos vamos a Chile. A ver si está por aquí. Este es un en vivo. Me gusta mucho cómo la agrupación Illapu hace este homenaje al caporal.

¡Qué bonito! ¡Y ya pude Chile! Me pedían esto, pero déjeme por aquí. Del 600-0203, reportando sintonía. ¿Desde dónde? Garapinillos. Mi amigo Luis, muchas gracias. Gracias por estar ahí en nuestra sintonía. A zapatear ahora. Baile. No pasa nada. Mientras prepara el desayuno, ese boloncito de verde para desayunar y bailando el huyayay.

día para toda mi gente que se integra en este momento a la señal de la 99.0. Buen día también para todos los que están ahí a través de Cadena de la Paz Aragón 106.5 FM frecuencia modulada. Muchísimas gracias. Buen día también para todos los que están ahí a través de nuestra página. Gracias, Mireya, nuestra fiel oyente de todos los fines de semana. Por ahí también está doña Soraya. Gracias, gracias, gracias. Me imagino hay gente ya de vacaciones que inicia o ha iniciado ya sus vacaciones. Enhorabuena, a disfrutarlo, a pasarlo bien. Muchos irán a la tierra, ¿no? Muchos irán a la tierra, otros a la playa, otros se van por Estados Unidos. Bueno, por todas partes ahora viajan, ¿eh? Qué bien, enhorabuena. Bueno, nos vamos a ir rápidamente a las notas que nos llegan desde Latinoamérica. Ya saben que la situación en Venezuela no es nada agradable. Hay una situación muy dura, muy dura, muy dura. Que detrás de todo esto hay verdaderos héroes, verdadera gente que está dando la vida, que está, como se suele decir, al pie del cañón. Los terremotos marcan a los países durante décadas y las consecuencias emocionales se llevan para siempre. Imagínese usted todos estos voluntarios que llegan de diferentes países. Voluntarios, estoy diciendo. No tienen sueldo, no tienen nada. Es verdad que reciben ayudas para poder desplazarse, para poder ir al lugar. La nota dice lo siguiente: Susana Arroyo estuvo en el terremoto de Pisco en Perú en el 2007. En los dos terremotos de Haití 2010 y 2021. Y en otros desastres en las últimas décadas que azota a Latinoamérica. Estos días la portavoz de Cruz Roja Internacional se mueve entre Caracas y la Guaira tratando de asistir a los más de 10.000 heridos y miles más de damnificados por el doble sismo azotado en Venezuela este 24 de junio. Lo que se ve en las calles es que el miedo persiste. No quieren volver a las viviendas, pero al mismo tiempo no quieren separarse de ellas porque están esperando para recibir a sus muertos. Entonces la sensación por momento es de desafío titánico. Dice a un medio de comunicación o a todos los reporteros que también se dan cita allá en Venezuela. Lo que decíamos, ¿no? Gente que prácticamente está en todos estos desastres. Arroyo también ha participado en los equipos de ayuda de Cruz Roja Internacional, que en la sombra organiza la logística para que la respuesta a distintas catástrofes sea lo más rápido posible. Una de las imágenes que nos ponen aquí, gracias a la BBC, nos ponen ahí un rescatista arrimado a un muro con un vaso de agua ya gastado, al lado las herramientas, las palas, los picos, intentando descansar o cansado y agobiado por el arduo trabajo que hasta el momento lo viene.

En una entrevista a la BBC, los primeros que comentan al hablar es cómo las imágenes de los planos aéreos en Venezuela nos muestran toda la magnitud de la destrucción material, las estructuras colapsadas y los edificios que ya no están. Pero cuando recorremos a pie las zonas, nos topamos de frente con las personas y su dolor, y es cuando todo se vuelve sobrecogedor, porque adquiere rostros, porque entonces nos damos cuenta de que no solo se perdieron las viviendas, se perdieron a los amigos, a la familia. Y en medio de todo eso, en medio de todo ese dolor, en medio de todo ese sufrimiento, hay una versión, ¿no? Hay una versión que no es fácil escuchar, pero al mismo tiempo dice, nos da aliento para seguir. Lo material, algún día se logrará, pero realmente la vida o de todos nuestros hermanos que han fallecido, eso es algo irreparable. Es un medio de comunicación que dice este rescatista que ha estado en muchos lugares salvando a la gente, ¿no? Tengo un audio que nos acaba de llegar, que quiero compartir con ustedes el último momento, la última nota.

0: y la transformación a nivel de vida y espiritual, yo creo que lo único que queda es darle gracias a Dios.
1: Yo tengo 22 años de rescatista y este sin duda el más complejo y más técnico que me ha tocado abordar. Por supuesto el tiempo que nos ha tomado, pero también las condiciones de derrumbe con las que se encuentra el rescate, ya que a medida que íbamos avanzando, el colapso podía seguir teniendo derrumbes secundarios, por lo tanto proponía un desafío de seguridad muy importante, tanto para los rescatistas como para la persona que se encontraba atrapada. Todo el tiempo teníamos que estar balanceando los riesgos que tomábamos sin poner en riesgo con nuestro trabajo a la persona que ya se encontraba atrapada y mitigando, por supuesto, los riesgos que nuestros rescatistas estaban tomando.
0: Para mí es, realmente creo que el muchacho que llegó hace una semana acá no es el mismo que va a llegar a Costa Rica, créanme. Pero hoy muy contento, feliz y agradecido con poder sacar a todos los equipos también sanos y salvos. No estuvimos tampoco heridos ni nada. Necesitamos seguir moviéndonos, necesitamos seguir evaluando identificaciones, necesitamos seguir escuchando a las personas, a las comunidades, porque también hay personas que no han sido escuchadas. Y eso es nuestra prioridad, el pueblo venezolano, y seguir a ver cuánto nos resiste más el cuerpo, pero el trabajo nos va a sobrar y esperamos dar lo mejor de nosotros.
2: Bueno, ahí está, que queríamos escuchar la expresión de esta gente, ¿no? De los verdaderos héroes que están ahí al pie del cañón. Porque es verdad que hablamos del desastre, es verdad que hablamos de las víctimas, pero muchas veces no se habla de estos héroes, ¿no? De los verdaderos héroes que detrás de todo este desastre son ellos los que de cualquier forma, de cualquier manera, sin importar la situación, están ahí al pie de cañón, están ahí ayudando a toda esta gente, a todos los hermanos de venezolanos que lo están hoy mismo pasando mal. 9 de la mañana con 11 minutos, 9 de la mañana con

Ya sabemos que hace 8 días hubo elecciones en Colombia. El partido o el candidato de la derecha prácticamente es el vencedor del Esprilla, ¿no? Del Esprilla. Y prácticamente los colombianos, en este caso, han decidido no seguir más con la izquierda por el momento. Hay que decir una cosa, por el momento. Pero rápidamente, ¿qué es lo que ha dicho el candidato? ¿Qué es lo que ha dicho Iván Cepeda atendiendo a la BBC? Si del Esprilla, que es el presidente, mejor dicho, el presidente electo, intenta acabar con conquistas sociales, vendrá una reacción de la población en Colombia y se hará sentir la oposición política. Esto es lo que dice Iván Cepeda. Ningún candidato de izquierda ha sido más votado en la historia de Colombia como Iván Cepeda. Desde el año 1962. Aún así, el 12,7% de votos no bastaron para que el llamado suceder a Gustavo Petro derrotara al abogado de derechas Abelardo de la Esprilla en la segunda vuelta de las elecciones presidenciales el pasado 21 de junio. Bueno, ya todos sabemos, ¿no? O la buena parte, la mayor parte, ya sabemos qué es lo que ha dicho. ¿Qué es lo que ha dicho el nuevo presidente? De la Esprilla se convirtió en un nuevo presidente electoral de Colombia con casi el 13 millones de papeletas, récord absoluto para un candidato en el país.

discurso de mano dura contra el crimen y la izquierda colombiana. Bueno, lo dijo, ¿eh? Eso ya no es que nosotros nos inventemos nada por el estilo. Esprilla dijo, voy a acabar con la izquierda. Así de claro y concreto fue. Voy a encerrar a todos los narcotraficantes. Eso es lo que dijo, ¿eh? Y todo eso lo haré gracias al apoyo de los colombianos. Y eso lo haré gracias a que ahora ya soy el nuevo presidente de Colombia.

de la mañana con 15 minutos. 9 de la mañana con 15 minutos en medio de todo esto. Una nota que nos llega de la BBC. ¿Quiénes son los lefebrarios o lefebrinos? El grupo ultraconservador excomulgado por el Vaticano luego de desafiar al Papa León XIV ordenando a 4 obispos. No es una cosa fácil, ¿no? El miércoles 1 de julio, 4 sacerdotes de Suiza. Uno de Suiza, un americano, uno de Estados Unidos, uno de Francia, y uno de, a ver, ¿dónde está? Del de Francia, y los dos de Francia, ¿no? Fueron consagrados como obispos sin autorización del Papa León XIV, lo que llevó al Vaticano a aplicar la excomunión de sus miembros, la sanción más severa dentro de la Iglesia Católica. El miércoles 1 de julio, 4 sacerdotes suizos. Detrás de este nuevo choque se encuentra una vez más la fraternidad del sacerdote San Pío X, un grupo, ¿no? Un grupo ultraconservador que mantiene desde hace décadas una relación conflictiva con el Vaticano. Un decreto, el Dicasterio para la Doctrina de la Fe, la máxima autoridad de la vigilancia doctrinal de la Iglesia Católica, anunció la excomunión no solo los líderes, sino de todos los católicos que fueron a esa ordenación. No sé si lo dijeron, pero había alrededor más de 20 mil personas. Entre sacerdotes, entre obispos, entre todo el pueblo, ¿quién fue a esta ordenación de estos obispos? O sea, 20 mil, podríamos decir, excomulgados. La nota está aquí en la BBC, donde tranquilamente lo pueden escuchar.

Hablamos un poco el día jueves. El día jueves se habló un poco sobre las famosas barcazas que el gobierno del Ecuador prácticamente en ese conflicto de energía eléctrica, donde prácticamente se compraron unas barcazas donde prácticamente ahora dice: yo no fui, fue el otro. ¿Qué es lo que ha pasado con eso? Se han pagado muchos millones de dólares para la adquisición de las barcazas que prácticamente venía a solucionar y abastecer la luz que necesita el Ecuador, donde prácticamente el ministro de Energía y sus asesores prácticamente se han llevado la pasta, se han llevado el dinero. Sin embargo, el gobierno intenta ocultar o intenta no aceptar su responsabilidad en la compra de las barcazas que hoy prácticamente están a punto de ser una chatarra. Ay, Dios mío, Dios mío, Dios mío, esto no se para, no para nunca, ¿no? No se para de esta situación que pasa en Latinoamérica, que pasa en Ecuador. Cuando prácticamente se dice si no se roba, si no esto otro, el dinero alcanza, el dinero sobra, pero más parece que aquí sí que el dinero se han llevado ministros y están intentando culpar a los que prácticamente estaban por debajo de los altos cargos. Yo decía esto lo vuelvo a repetir, ya me da igual que seas de izquierdas, de derechas, me da igual el gobierno muchas veces del que esté, si llegan a hacer daño, si llegan a explotar al pueblo, o como pasa, ¿no? Entra un gobierno y luego dentro de un año está ya forrado de pasta. Sus ingresos han crecido, su patrimonio ha crecido y sin embargo el país, perdonando la expresión, está más jodido. Hasta aquí hemos llegado con las notas.

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Es uno de los bienes más grandes que puede hacer un polígono. Proyección,

Bueno, sí, ¿no? Hay que decir una cosa, muchas veces hablamos de tecnologías avanzadas y todo eso, pero a veces suele fallar.

Bueno, hace un momento dije, no, me voy a ir con Pueblo Nuevo. La proyección le puse Pueblo Nuevo, ahora sí lo tengo. Voy a traer una canción que dice, seremos Pueblo Nuevo. Antes de nada, ¿no? Déjeme por aquí, a ver si tengo por aquí.

¿Cómo no? Quiero enviar un saludo muy especial. Oiga, muchas gracias para mi hermano ahí, Medardo, que está ahí en la sintonía también. Muchas gracias. Y de paso, déjeme por aquí. ¿Cómo no? Quiero enviar un saludo muy, pero muy, muy, muy, muy especial para mi sobrino Mirko Poveda. Hoy está de cumpleaños. Así que, de parte de su padre, de parte de su madre, oiga, ya, también, ¿no? De parte nuestra, también queremos enviarle un saludo muy especial para Mirko. Allá en el bar La Hueca, de una vez. En este restaurante La Hueca, estará trabajando fuertemente hasta en mi cumpleaños, dirá. Ya que así toca. El mejor de los cumpleaños, ¿cuál sería? Trabajando, hombre. Qué bien, Mirko. Que mi buen Dios te bendiga, que cumplas muchos, muchos, muchos, muchos, muchos años más y que lo pases hoy muy bien. Qué bien. Felicidades, Mirko Poveda, que está de cumpleaños.

el saludo para Mirko Poveda. Muchas gracias, Medardo. Gracias por estar ahí también, siempre pendiente. Que Dios la bendiga, que Dios le bendiga y que cumpla muchos, muchos, muchos años más. 8:09 a.m. La agrupación Pueblo Nuevo. Seremos un pueblo nuevo.

Seremos el pueblo nuevo. Así es lo que dice la agrupación Pueblo Nuevo, ¿no? Con esta bonita canción. Nos pidieron los Jarcas, ahí está. Oiga, después me voy rápidamente con la invitación para este día 25 de julio, ¿no? A celebrar, a disfrutar el día de todos los ecuatorianos.

0: qué bonito, van a estar solo en Madrid, No nos han dicho nada, pero sé que van a estar ahí. ¿Quién sí va a estar aquí? ¿Quién sí va a estar aquí en Zaragoza? ¿Quién sí? Muchos que lo conocen. Déjame un poco, adelanto un poquito esto, porque si no...
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Ya que estamos, déjeme por aquí, voy a hacerles la cordial invitación para este día 25 de julio. Estaremos ahí disfrutando. Tendremos una gastronomía del restaurante Asador Broto, ¿no? Está bien. De productos, artesanías. Charet, Yaira, Diana Andrade, Charet Laquerito, ¿no? Estamos bien, Charet Laquerito también estará. El plato fuerte aquí en la ciudad de Zaragoza, Luis. ¿Cómo es Luis? La voz de los éxitos. Así que no se olvide, no se olvide este día 25 de julio.

0: Diana. Diana Andrade. Qué bien. Va a estar ahí con unos pasillazos sensacionales, ¿no? En el mando, la reina del swing, Dorita Muñoz. Este servidor, Luis Poveda. Oiga, este año nos va a acompañar David Coro también.
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0: Y cómo no, Luis Vázquez.
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0: Va a haber DJ. Va a haber de todo, de todo, de todo, de todo, de todo, de todo.
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Bueno, la invitación está hecha ya, ya saben, este día 25 de julio, todos a disfrutar allá las fiestas del Ecuador, ¿no? Nosotros seguimos con la programación. Colombia. Baila la vida. Así dicen los hermanos colombianos. Y Yari.

0: la vida es una sola, ¿no? Mientras se pueda. 9:49 9 de la mañana 49 minutos. Nosotros seguimos aquí compartiendo juntos este viaje imaginario por toda nuestra Latinoamérica.
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0: Hablar de Latinoamérica es hablar de nuestro folclor, es hablar de nuestra identidad. Es hablar que hay muchas de las agrupaciones que han luchado, incluso han sido exiliados de su país, donde les vio nacer, donde les vio crecer, y que lamentablemente por causas políticas tuvieron que abandonar nuestra Latinoamérica. Esto es Candombe para José.

Amigo negro José Quilapayú, qué bonito, ¿no? Estoy a punto ya de marcharme. Qué bonito. Lo hicieron en el 2015, este bonito Takirari. Es el amor. ¿Quién no sufre por amor? ¿Quién? Alce la mano. ¿Yo? ¿Yo?

0: ¡Nos tenemos que marchar!
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0: La semana que viene les prometo poner esta canción que es una nueva edición después de 30 años o 30 años de aniversario de Tupay con Elvis Crespo. Ahí lo tienen. La semana que viene, lanzamiento oficial.
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0: Es Elvis Crespo, ¿no? Elvis Crespo, con Tupay.
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0: El último programa el día 25 de julio. Y no, ya casi fin de mes, 25 de julio, vamos a tener aquí a todos los artistas en el set de Cadena de la Paz Aragón para hablar sobre ese día, la fiesta de Ecuador. Pórtese bien, hagan el bien sin mirar a quién. Hay muchas de las cosas que siempre decimos cuando escuchamos violencia de género, escuchamos violencia en la familia. Hemos dicho, no, hay que denunciarlo. Lo importante, hay que hacer el bien. Así que me marcho. Que tengan un bonito fin de semana. Que mi buen Dios los

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0: Pero...
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0: 10 de la mañana con 10 minutos, 10 de la mañana con 10 minutos. Buenos días, Zaragoza. El placer de saludarles ya en este día sábado, fin de semana. Día 4 de julio de este 2026. Como siempre, el agradecimiento a todos y cada uno de nuestros patrocinadores. Gracias a ellos llegamos. Gracias a los amigos que siempre ya reportan sintonía a través de nuestro automático, el 641-1613-24.
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0: A los amigos también que están laborando fuertemente. Lo dicho, a todos y cada uno de nuestros patrocinadores. Ya te vamos a dar recomendaciones, te vamos a contar cositas. Para que usted esté siempre al día, esté pendiente. Lo dicho, 10 de la mañana con 11 minutos. No sé si más de uno estará un poquito constipado. Esos cambios drásticos en el tiempo. Y mañana nos espera nuevamente otra nueva ola de calor. Así que ya te contamos también el reporte del tiempo. 10 de la mañana con 11 minutos. Aquí arrancamos. Bienvenidos.

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0: buscando información por ahí. Decir que el Grupo 5 llega a Madrid en el Palacio Vista Alegre. En nada, ¿eh? Y según he visto ya, completamente desolado. Y nada, te vamos contando recomendaciones gracias a la gente de Carlos Manolo.
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sí queremos saludar y felicitar a la gente de Colombia. Victoria ayer de la, bueno, amanecida de hoy, mejor dicho, de la selección colombiana. Un tanto por cero a la selección de Ghana. En un partido vibrante. Enhorabuena también por la selección de Cabo Verde. No por lo que no clasificaron, sino por... digamos que por la buena presentación en este mundial. Cabo Verde ha sido una de las selecciones reveladoras.

el de creerse que sí se puede, ha hecho que Cabo Verde haya dado una buena imagen en lo futbolístico, en lo personal, porque el portero de Cabo Verde al final del partido, a pesar de la derrota ante la selección de Argentina, les decía a sus compañeros: venga, nos levantamos, que esto sigue, que esto no ha terminado. Hoy día nos han conocido y esto va para largo. Así que enhorabuena por la selección de Cabo Verde. Y bueno, también nos alegramos por la selección de Argentina, que está en octavos de final, otra selección sudamericana. Estaría Brasil, Colombia, México, Colombia. Así que saludamos a nuestro compañero Carlitos Herón y a Esteban Jiménez. A las 3 de la madrugada estaban comentando el partido en el chat que tenemos del Combo Deportivo. Así que estaban activos, ¿no? He visto por ahí imágenes, videos, estados de mucha gente celebrando la victoria de Colombia. Y ya te vamos a contar cómo quedan los octavos de final para la siguiente fase. Decir que España juega ante Portugal. Ya por ahí se han hecho anuncios por parte del ayuntamiento. Pero tocará ir con tiempo, digamos. Si queremos ir a ver, a disfrutar del partido en pantallas gigantes en el Príncipe Felipe. Así que ya te vamos a contar todo eso. Y decíamos, cumbia. Así quedan ya emparejados los octavos de final entre Francia y Paraguay. El día de hoy, 23 horas. Antes de eso, 19 horas, la selección de Canadá se enfrenta a la selección de Marruecos. Para el día lunes, España se enfrenta. Bueno, te estoy hablando horarios del otro lado del continente. 21 horas el día lunes 6 de julio. Es España, Francia, casi España.

ya. Ya vamos a corroborar. Martes 7 de julio, Estados Unidos, Bélgica. Por el otro lado, Brasil recibe a... No alcanzo a ver el nombre. Necesitamos gafas. México, Inglaterra. Ya vamos a ver el de Brasil contra qué país es. Argentina, Arabia Saudita. Y Suecia. No, Suiza.

0: horarios de acá, 19 horas ese Canadá, Marruecos, el día de hoy.
1: A la hora.
0: Hoy día mismo, Paraguay, Francia.
1: Alberto Barros.
0: Ya para mañana, 22 horas Brasil, Noruega. El día lunes, 2 de la madrugada, amanecida de domingo a lunes en México, Inglaterra.
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0: Lo dicho, día lunes, 21 horas Portugal, España. Colombia, Estados Unidos, Colombia, que digo, Bélgica, Estados Unidos. Martes 2 de la madrugada. Y cerrando la jornada ya el día martes. No era Arabia Saudita, era Egipto. Argentina, Egipto. Y en el último partido será Suiza contra la selección cafetera. Colombia.
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0: Ahora todos nos vamos a ir con Colombia, ¿eh?

0: un mate de iras, Víctor.
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0: 10 de la mañana con 38 minutos. Así se pone más interesante ya los octavos de final. Ya

Creo que más de uno era su favorito. México, Inglaterra, Portugal, España, Estados Unidos, Bélgica, Argentina, Egipto, Suiza, Colombia,

10 de la mañana con 44 minutos. Así que enhorabuena por la gente de Colombia. Y ya que es amarillo con amarillo, azul y rojo, nosotros nos vamos uniendo en Ecuatorial. Y la verdad que no lo tiene bastante difícil para pasar a la siguiente fase, a cuartos de final. O sea, Colombia ante la selección suiza. Yo veo más a Colombia que a Suiza, sinceramente. Así que esperemos que los cafeteros le den esa alegría a todo ese pueblo colombiano, que también se lo merece. También es un pueblo luchador, aguantador, por todo lo que ha vivido y lo que sigue viviendo. Esperemos que los nuevos gobernantes le den otra imagen a esa gente también trabajadora de Colombia. 10 de la mañana con 45 minutos. Llegamos gracias al despacho de abogados de Fernando Marcuello. Contarles que está de vacaciones hasta el 20 de julio. Pero nos comentaba que nos les pasemos la voz, que le pueden mandar un mensajito si es algo urgente, pues estará encantado de atenderles. Pero sí va a estar pendiente de todas las resoluciones en cuanto al tema de la regularización. Así que estar atentos. Besoso. 10 de la mañana con 46 minutos. Buenos días, Zaragoza. Arriba ese ánimo.

de Colombia nos vamos a Ecuador. Porque yo quiero contarte algo. Días de la mañana con 46 minutos.

a pesar de que nuestra selección quedó eliminada, muchas cosas turbias de por medio, pero bueno, esto sigue y continúa, como dijo el Loco Baldión, ilusos. Todavía no hemos conseguido nada y creíamos que podíamos conseguirlo. Pensábamos que teníamos una selección de jugadores de la época dorada. No, simplemente son otros más del montón. Así que nada, veremos qué pasa después de 4 años. ¿Quién se pone al timón de la selección ecuatoriana? Porque el fracaso no ha sido simplemente de los jugadores, sino de toda la cúpula que embarca esta selección ecuatoriana. Desde Egas hasta Becasésar, desde Piero Hincapié hasta Caicedo, todos tienen parte de responsabilidad en lo que ha pasado con la selección ecuatoriana. De nada, ya nos queda seguir reprochando y seguir lamentándonos. Lo único que toca ver y pensar es de que la gente que vaya a estar a frente de la selección, los entrenadores o cuerpo técnico, pues haga un buen trabajo, no sean títeres y payasos como se prestó el señor Becasésar, uno de los entrenadores más mediocres que ha llegado al fútbol ecuatoriano. Una persona, yo creo que va a ser la más repudiada de la historia del fútbol ecuatoriano por haber hecho tanto daño a una selección que no se merecía tanto daño. Así que nada, lo vamos a dejar ahí. También me solidarizo con la gente del Elche, que fue el señor Becasésar uno de los causantes y culpables también de descenderle al Elche de primera división. Así que el saludo muy especial para la gente del Elche. Ahora nos damos cuenta de la persona que teníamos al frente de la selección ecuatoriana. Dicho esto, 10:49, Yamilín de Ecuador. Oiga, la invitación cordialísima para este próximo 25 de julio allá en el Parque Deportivo Ebro, donde la cita va a ser para celebrar un año más de las fiestas patrias de nuestro querido Ecuador, con artistas, gastronomía, grupos de danza. Ya te contaremos toda la información. DJs, animación y sobre todo un encuentro para seguir demostrando que somos ecuatorianos. A pesar de los momentos difíciles, complicados, seguimos siendo gente luchadora, gente trabajadora. Así que la invitación para este próximo 25 de julio allá en el Parque Deportivo Ebro. Contarles que el aforo es un poco limitado, así que de antemano ya les vamos a dar toda la información donde pueden ir a adquirir entradas. Las adquiera con tiempo, así podemos disfrutar todos de esta fiesta de todos los ecuatorianos. 10:50 y me he tomado este fondito musical porque la voz que estamos escuchando en este tema musical lamentablemente ya no está con nosotros. En estos días ha fallecido la persona que interpreta este tema musical, Yamilín de Ecuador, junto a Pueblo Nuevo.

10 de la mañana con 57 minutos. 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Estamos así un poquito carrasposos. Ese tema de cambio de clima complicado. Pero bueno, aquí estamos. Lo dicho, 10 de la mañana con 57 minutos. 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Estoy por preguntar y confirmar. Tenemos una invitación para esta tarde, sí.

Dylan B, versión, versiones de mí. La música es mi pasión, memoria, emociones en una sola melodía. Esta noche va a ser de gala. Habrán artistas invitados. Y lo dicho, Dylan mostrando la mejor versión de él. Será en el salón de eventos Oana a partir de las 8 de la tarde, calle Florentino Ballesteros. Y para más información te doy un teléfono de contacto: 615-93-2313. 615-93-2313. Por ahí estaremos dándonos una vueltita. Ya que estamos con la agenda totalmente ocupada.

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0: le damos al botón cambiar. Decíamos cómo se da el reporte del tiempo. El día de hoy, máximas de 36 grados, mínimas de 20. En estos momentos, 27 grados de temperatura en la ciudad de Zaragoza. Mañana, de a poquito van subiendo. Mañana estaremos entre los 38 y 40 grados de temperatura, mínimas de 21. Ya de cara a lo que va a ser la siguiente semana, entre 41 y 42 serán las temperaturas
1: que los dos estamos llenos de ti
0: en la ciudad de Zaragoza.

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De la mañana con 21 minutos. Buenas. Buenas. O buenos días a la gente que labora fuertemente en cualquier rinconcito de la ciudad de Zaragoza. Por cierto, contarte que he visto la información en cuanto al mundialito de Zaragoza. Hoy día, la selección ecuatoriana, a partir de las 12 y 30 del mediodía, Campo Escalerillas. Así que si quieres ir a apoyar, quieres ir a alentar, el día de hoy, a partir de las 12 y 30 del mediodía, la selección ecuatoriana enfrenta a Guinea Ecuatorial, si no me equivoco. Vamos a ir a dar una vueltita. A ver si a Víctor Lai le suelta. Me pasa recogiendo.

11 de la mañana con 57 minutos, 11 con 57 minutos. Gracias a todos y cada uno de nuestros patrocinadores. Así te acompañamos en este día sábado 4 de julio de este 2026. Por cierto, ¿cómo van esas fiestas de Pamplona? ¿Cómo va los Sanfermines? Comenten, cuenten. Espero que les vaya bastante bien. Vamos a ver si nos toreamos unos dos que tres. A mi gente linda que está en la casita haciendo los quehaceres domésticos, un saludo muy especial. Ahí hemos recordado, haciendo un recorderis de temas musicales. Así que saludo muy especial para la rechonchita, Venecia, por ahí, que está un poquito enojada. A ver si se reconcilia. El saludo muy especial también a la gente que está laborando fuertemente allá en el Polígono Plaza. A la gente que está laborando también en Carretera Logroño. El saludo muy especial. Oiga, a la gente allá en Torrero, el saludo muy especialísimo.

desearles un excelente fin de semana. A partir de las 4 de la tarde se viene nuestro compañero Lenin DJ en Sacúdete la Tarde. Y más música, más éxitos, más canciones a través de la frecuencia modulada 99.0. De esta manera, el agradecimiento también a todos y cada uno de nuestros patrocinadores. Excelente fin de semana. A cuidarse, a refrescarse, a evitar golpes de calor.

dicho, excelente fin de semana. A portarse bien, cuídese mucho. Esta tarde la invitación, lo dicho. Dylan B, la mejor versión de mí. La música es mi pasión. Memoria, emociones en un solo sentimiento.

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1: Las 14 horas, 31 minutos.
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1: Las 15 horas. 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

0: las 16 horas, un minuto.
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0: 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Pruebe, pruebe, no chumarán más, verá.
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1: Las 18 horas, 4 minutos. 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
1: Las 20 horas, 35 minutos.
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Es la 1 de la mañana, 3 minutos. 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